0: mira qué banda. Ahí empezó, me parece que este fue el último disco que grabó Antonio Río con el... Oh, no, el primero parece que fue con el grupo Sombra. Vamos a recordar tres temazos. Vamos a recordar Flor de un Día, Santa Rita y Muchacha Celosa. Mira qué recuerdo de la onda de los 90. Después se habla que Antonio Río, Juan Zapana... había tenido problemas con unos músicos, que me parece que fue con Reinaldo Valverde, y lo echa de Grupo Sombras, y ahí donde y Antonio Río creo que saltó y también se fue de patar el traste para afuera. Ahí, deja acordarme, Reinaldo Valverde decide armar el grupo Malagata, pero de primero no sabía cómo se iban a llamar. Fue una tocata. Y el grupo Sombra, ellos grabaron el tema La Malagata. Y dijeron, ya, lo vamos a presentar los de Malagata. Y de ahí se habla que la compañía decide dejarlo como el grupo Malagata.
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0: Recordar que el grupo Sombras, después que echan Antonio Río, ingresa Jorge Ávila. Jorge Ávila estuvo unos 2 o 3 años con el grupo Sombras. Después que se abre de grupo Sombras, arma el grupo Los Ávila. E ingresa Daniel Agostín. Agostín está 2 o 3 años más, 2 o 3 años creo decir, con el grupo Sombras. Que después decide abrirse de grupo Sombras y armar su carrera como solista para darle el paso a Hernán Rodríguez. A tomar en cuenta algo muy importante. Como líder, como Malagata, lo tomó Líder Music, el grupo Sombra lo tomó Magenta Disco. Viera la guerra de grupo, pero todo de la misma línea. Con eso, mira el detalle que te estoy contando. Vámonos con el grupo Sombras y estamos de vuelta. Recordemos que estamos para Radio Faraón, por la señal online y Radio 2000 y Radio Red Cumbiera Online. Vámonos más, amigos.

de vuelta, estamos de vuelta, amigos, con lo mejor de la movida tropical a través de Radio Faraón, Radio 2000 y Radio Red Cumbiera Online. Todo por la señal online. Sí, estamos lo mejor, con lo mejor, amigos. Hoy vamos a recordar al grupo Angomanía. Este grupo, a ver, todos sabemos que tanto como Ango, el grupo Angora, Angomanía, el grupo Pintado, el banda Pintado, ellos fueron músicos, por lo que yo tengo entendido, del grupo Angora, ya con la voz de Darío. Se habla que cuando tienen problemas, cuando Darío se van varios músicos, por lo que se hablan, y ahí nacen estos grupos, el grupo Pintado, grupo Angomanía, grupo banda Pintado. Escuchémoslo, vámonos con el grupo, con la con Angomanía. Es como decir, es como una segunda parte como grupo Angora. Sí, pues vámonos, ahí estamos de vuelta, ¿eh? Escuchémoslo.

0: Tremendo el grupo Angomanía. Sí, pues hoy vamos a recordar otra banda también, también vamos. Sí. Harta cumbia de recuerdo.
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0: Sí, pues a ver, vamos a ver. Déjame ver si es que está la canción que yo tengo pensado, ¿eh?
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0: Ah, ya, ya, aquí está. Aquí está, si es que no me equivoco, ¿eh? Oye, vamos, está haciendo un recuerdo ahora, está analizando cómo era los tiempos de 96 al 2000 con la famosa movida tropical. La gente comprando su cassette, su CD. Sí, bueno. Ahora, ¿cómo ha cambiado? ¿Cómo ha cambiado? Que antes, a ver, un disco salía 15, 20 lucas, un cassette que son 7, casi 10 mil pesos, ahora por 5 mil y tanto uno contrata plataforma digital, por ejemplo, o 4.990, Spotify, Deezer, La Manzanita, no sé cómo se llama, que... Sí. Imagínate, a todos siempre he dicho, la gente que contrata Spotify es como tener una disquería, disquería móvil, ahí está, una disquería, sí, es lindo, sí, me compadre, porque a veces, por ejemplo, uno pasaba por la disquería, uno decía, pucha, ¿cómo me gustaría comprarme ese disco? Y ahora todos esos discos que están en la disquería están en Spotify. Sí, pues, mira, déjeme ver quién no se acuerda de este tema.

¿Qué no se acuerda? Mi Orquídea Marina. Oye, oh, sí. De la comedia Sucupira. Oye, sí, cuando Segundo Fabri hace, era un farmacéutico, el actor que hacía de Segundo, de Sucupira, Daniel Sosa, no. Era apellido Sosa, parece que fue Jorge Sosa, parece que hacía muy bien el papel. Y cuando la Orquídea Marina se sentía ahogada, se le iba, se tiraba al tren, no. No, si la verdad. ¿Cuántas orquídeas marinas habrán en este, escuchando este programa? Sí, pues. Si no me equivoco, estos discos, este grupo, deja acordarme, salieron bajo sello discográfico Magenta Disco. Todo pelo largo. Mira, el detalle que les voy a contar, a pesar de que había en ese tiempo la competencia fuerte en la movida tropical, el grupo que lanzaba Magenta Disco, grupo que lanzaba Little Music, eran furores. Sí, bueno, este grupo sacó, les digo al tiro, ¿no?

4 discos. Mira, uno en el 95, no, 96, 90, los dos discos parece que sacó en el 96, el grupo Peluche, y el último fue en el 97. Mira, ¿y qué no se acuerda de este tema, él? ¡Qué maravilla de tema! ¡Qué maravilla de tema, compadre! Ese tiempo fue cuando estaba de moda Comanche, con la canción Tonta, con la voz de Alex Casco. ¡Oh! ¡Nos hablamos, amigos! ¡Vámonos con el grupo Peluche!

0: Tremendo tema, tremendo tema. Oye, qué grupo es el grupo Peluche.
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0: Sí, pues. Pues ya se viene muy pronto. Los 10 hits de la movida tropical, ya si Dios quiere, en septiembre estaría debutando. Y va a estar bueno, va a estar bueno todos los días domingo a través de Radio Red Cumbiera Online. Vamos a recordar una banda, al grupo 18 Quilates con la voz de Maxi. Vamos a recordar del disc de su primera placa discográfica con la misma canción. Recordar cuando en Yerba Brava se rasta, Fernando Álvarez se fue, ingresa Maxi, la voz de 18 Quilates, para animar el Yerba Brava. Estuvo un tiempo corto. ¿Escuchamos a 18 Quilates? Recordamos su primera placa discográfica, con brillo propio. A través de Radio Rescumbiera Online, Radio Faraón y Radio 2000. Vámonos más y estamos de vuelta.
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recuerdo con 18 quilates, año 2006-2007 más o menos. Continuamos con lo mejor de la movida tropical. Ahora vamos a recordar al grupo La Agrupación 52. Todos sabemos que en ese tiempo estaba de moda la agrupación Marilyn. Después varios grupos empezaron a hacer estilos de agrupación Marilyn. Vamos a recordar una banda armada por Roberto Edgar, más conocido. Sí, Roberto Edgar es cantante del grupo Volcán. Vamos a recordar tres temas de la 52. Mira, vamos a recordar. A ver. Esperamos un caso a él. Son tres, vamos a recordar tres temas. La Malvada, pero en versión cumbia base. En versión cumbia base. Y el otro tema, a ver. Ya, ese. Sí, vamos, dos temas del primer material que vendría siendo, le digo al tiro.

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Oye, buen tema. Fue una reversión de oro este disco. Sí, güey. Vamos a recordar el tema, quizás que esté un cover de reggaeton. Vámonos con la voz de Roberto Edgar. La agrupación 52. A través de Radio Faraón y Radio 2000 y Radio Rescumbiera Online. Todo por la señal online. Sí, güey. Dame un segundo y lo vamos con estos tres temazos. Uy, uy, ¿qué ha pasado a la hora volando? Vámonos más.

Agrupación 52 a través de Radio Faraón 97.5 FM y Radio 2000 y Radio Red Cumbia Online. Perdón, ahora estamos con la señal online de Radio Faraón. Oye, voy a hablar de un disco. Ya vamos a hablar del disco de Los Ángeles Azules, que salió el disco llamado Confesión. Ese fue el último disco que grabó Memo Palafox con Charlie Wessier y Jonathan Martínez. Porque todos sabemos que el disco Cómo Te Voy a Olvidar vendió millones de copias, hasta que el límite fue que llegaron a estar posesionados casi a un nivel de lo que vendía Michael Jackson. ¿Qué pasó con los cantantes de Los Ángeles Azules? Charlie, Memo y Jonathan le pidieron a los dueños de Los Ángeles Azules, a Ignacio Sánchez, parece que fue, el representante de Los Ángeles Azules, un aumento de salario, porque tenés que tomar en cuenta el sacrificio que ellos le ponían a cada show. Y los dueños de Los Ángeles Azules junto al manager se fueron en negativa, que le sacaron en cara las refacciones de la rueda del carro, del auto, allá. En pocas palabras, se fueron para las ramas, por las ramas, para no subirle el dinero. ¿Qué pasó después? Estos tres cantantes tenían listo un proyecto que incluso contaba Charlie que no iba a ser furor como Los Ángeles Azules. Pero lo que sí iba a dar mucho que hablar. En el año 98 sacan el disco Los Ángeles Azules, Confesiones de Amor. Cuando pasó eso, los dueños de Los Ángeles Azules y el representante se fueron en negativa. Y tenían este disco bajo el brazo para llegar a hacer difusión tanto en televisión, en radio. No existían las plataformas digitales, pero ¿qué pasó? Dijeron que no. Los tres cantantes abandonan la banda y estaban armando Los Ángeles de Charlie en diciembre. Esto fue como diciembre. Y la cosa fue que, sí, esto fue en diciembre. Y pasó, se fueron, pero con la diferencia que ya tenían armado Los Ángeles de Charlie, Los Ángeles Azules quedaron

con el agua servida, como se dice vulgarmente, con este disco. No le pudieron darle difusión. Era un discazo. No era un disco, era un discazo. Pero con la diferencia que la ambición les pasó la cuenta. Lo mismo que Los Ángeles Azules con Cañaveral. Ellos nunca cuidaron a sus cantantes. Por eso que a pesar de todo, Los Ángeles Azules conservan su estilo. Los covers que han grabado tanto con María Becerra, Emilia, Mario Urbano, tanto como Argentina, ellos son los que lo mantienen vivo. Mira, yo discuto, a mí me da rabia, siempre me ha dado rabia, cuando Los Ángeles Azules sacan temas como con María Becerra, Belinda, y yo siempre he dicho, está bien que graben un feat, pero se le está olvidando hacer cumbia. Eso es lo que yo destaco. No, lamentablemente no sé cómo se llama el último cantante, pero han pasado todos estos cantantes por Los Ángeles Azules. Y Charlie Messier tiene prohibido cantar los temas de Los Ángeles Azules. En especial, ¿Cómo te voy a olvidar? Mira la papa que te estoy contando. Vámonos con Los Ángeles Azules y estamos de vuelta.

Oye, qué temazo de Los Ángeles Azules con la voz de Charlie Vessie, Memo Palafox y Jonathan Martínez. Ya, ahora nos vamos al año 1999, donde Charlie Vessie y Memo y Jonathan arman su proyecto, este gran proyecto que se llama Los Ángeles de Charlie. Me parece que Memo estuvo hasta 2006 y Jonathan continúa con, hasta ahora con Charlie Vessie con Los Ángeles de Charlie. En este año salió que en ese año 99 se habla de que la primera o la segunda presentación de Los Ángeles de Charlie, los hermanos Mejía y Avante y junto con Nacho Sánchez, los representantes, contrataron un grupo de personas para que se hicieran pasar por fan de Los Ángeles, de Charlie Vessie, y le pidieron tres temas de Los Ángeles Azules. Ellos no querían porque ellos decían que eso era un repertorio de Los Ángeles Azules, pero como todo artista se debe a su público, lo tocaron. ¿Qué pasó? Después que termina el recital, afuera lo estaba esperando la Policía Federal de México, parece que la PGR, y se fueron presos. Charlie y Memo se fueron presos y Jonathan Martínez se escondió en la cajuela de un auto que fue a dar a la frontera con Estados Unidos. Y se habla que en 2015 Charlie Vessie le ganó la demanda a Los Ángeles Azules. Mira la papa que te estoy contando. Los Ángeles Azules ya tiene su buena más de 40 años de carrera. Sería, hubiera sido lindo, compadre, de ver en el Auditorio Nacional en México Los Ángeles Azules, pero con todas sus voces. ¿Cachai? Con todas sus voces. Pero lamentablemente no se va a poder hacer porque uno de los hermanos Mejía Avante, porque se habla que les prohibieron a todos los ex cantantes de Los Ángeles Azules cantar los temas de ellos, aunque sea como solista.

Mira, ahora en la actualidad Los Ángeles Azules tienen un cantante, pero no lo dejan, no sé si no lo dejan que salga a la luz pública, porque Los Ángeles Azules, si nosotros vemos, son los hermanos Mejía y Avante. Y nada más, cantante, no sé ni cómo se llama, esa es la verdad. Han pasado todos estos cantantes como Raimundo Martínez, Charlie Vecchia, el mismo Palafox, Jonathan Martínez, Valentín Garza, Carlos Montalvo, ¿qué más pasó por ahí? Ismael Rodríguez. Muchos cantantes han pasado por Los Ángeles Azules, compadre. Muchos cantantes. Pero yo siempre he dicho, igual que el error, uno lo hace por ser soberbio. Uno lo hace porque uno ama esta música. ¿Por qué Los Ángeles Azules no cuidó a los cantantes que le... Sí, bueno. Desde Raimundo Espinosa para adelante. La soberbia. Yo destaco que ellos son grandes compositores, los hermanos Mejía Avante. Pero con esto les pasa la cuenta, esa es la verdad. Porque ahora en la actualidad ya no está como antes, que uno pagaba derecho a piso en televisión o en radio. Imagínense cómo está ahora. Recordemos algo de Los Ángeles de Charlie, La Magia del Amor, su primera placa discográfica, año 1999, La Magia del Amor. Búsquenla, La Magia del Amor y Por Tu Adiós. Vámonos, ahí estamos de vuelta. Recordamos que estamos para Radio Faraón, Radio 2000 y Radio Red Conviera Online. Las tres plataformas online para que nos vayan escuchando. Vámonos, ahí estamos de vuelta.

temita. Oye, me salió, hay una bomba nuclear en la movida tropical, especialmente espacial de sábado. ¿Quién no se acuerda de A Pleno Sábado? Obvio que se transmitía los sábados. Animaba. Después, si no me equivoco, el pasión de sábado, hablando sábado, después pasión, siempre sábado. ¡Ah, estamos al aire! ¡Ah, buenísimo! Uy, ya estamos al aire a través de Radio Faraón 97.5 FM. Lojito, poquito, pero no importa, no importa, la vamos a contar igual. La vamos a contar igual. Se habla de que Marcela Baños, animadora de Pasión de Sábado, parece que la desvinculan o renuncia al programa. Que esa noticia, mira, vamos a contarla bien a fondo. Salió recién hace unos par de minutos que Marcela Baños no sigue en Pasión de Sábado. Ingresa la ex animadora de Siempre Sábado, Marisa Valle. Oye, te digo algo, Marisa Valle, había buena pareja con Hernán Caire. Recordar viejos tiempos de Siempre Sábado. Me parece que ella empezó en Siempre Sábado, no sé, tengo la confusión. No sé si fue Siempre Sábado o A Pleno Sábado que ella empezó, pero yo la vi en varios programas en Siempre Sábado. Vuelve Marisa Valle a animar un programa de la movida tropical, pero con la diferencia que no es ni A Pleno Sábado ni Siempre Sábado. Es Pasión de Sábado. Todos sabemos la secuencia que tuvo esa movida tropical. Y ese programa que... Primero fue Siempre Sábado, después pasó A Pleno Sábado, después pasó a ser Siempre Sábado, después con los San Antonio, Fontana fusiona Siempre Sábado con Pasión Tropical, que pasó a llamarse una sigla de Pasión con Pasión Tropical, de Sábado, no, perdón, Pasión como Pasión Tropical, de Fontana, no, de los papás de los San Antonio, y después Siempre Sábado, que era de Roberto Fontana, fusionaron el Pasión

de los hermanos del papá de los San Antonio, y siempre sábado, que era de Roberto Fontana, quitaron, pusieron el sábado y el pasión pasó a ser pasión de sábado. Me enredosa la cosa, pero si vuelve Marisa Mani, me voy a alegrar un montón, a pesar que Marcela Mani igual lo hizo bien en la movida tropical. Nada que decir, una tremenda animadora, pero Marisa Valli, si vuelve a animar un programa de la movida tropical, va a lograr ocupar un lugar, sí, muy bueno en la movida. No, eso sí. Oye, vamos a recordar algo del grupo Límite. Vamos a recordar tres temas de su primera placa discográfica con la voz de Alicia Villarreal. Vamos a recordar este hermoso tema. Esta vez no es fácil, no es tan fácil ir con la misma piedra. Se habla que Alicia Villarreal, en un recital, pidió ayuda por violencia intrafamiliar. Fue una bomba ese recital también. Pues, puras bombas estamos tirando. Vámonos con el grupo Límite y estamos de vuelta. Ahora sí, estamos para Radio Faraón 97.5 FM y Radio 2000 y Radio Rescumbiera Online. Recalquemos, Marisa Valli es animadora de Siempre Sábado, año 99, 2000, 2001. Vuelve a animar nuevamente un programa de la movida tropical que es ahora, en la actualidad, Pasión de Sábado. Es una bomba esto, compadre. Tremenda bomba la vuelta de Marisa Valli a Pasión de Sábado. Loco, si oye a Pablito San Antonio, convoca acá aire. Tenlo por seguro, si subes a Hernán Caire y Marisa Valli, la rompen. La rompen en Pasión de Sábado. A pesar que no me gusta el formato como es ahora Pasión, pero si juntamos a dos bombas, téngalo por seguro que vamos a dar mucho que hablar. Vamos, porque yo también me considero uno más de la movida tropical, porque estamos saliendo a través de Radio Faraón 97.5 FM y Radio 2000 y Radio Red Combina Online. Vámonos, más amigos, estamos de vuelta.

amigos, está revisando la información. No, Marcela Baño no renuncia. No le dije que se va dos semanas de vacaciones. Pero ahí me parece un ego muy grande de Marcela Baño decir que Marisa Valle, si es un sueño que ella, Animal Pasión de sábado, y ahí entró en la soberbia, porque todos sabemos que la movida tropical, la primera, para mí, bueno, no sé si estaría equivocado, que comenzó la animación de la movida tropical fue Marisa Valle. Primero, ahora estuve corroborando el Siempre Sábado y posterior en... No, antes, a pleno sábado y posterior en Siempre Sábado. Vamos a recordar, amigos, un temita de Grupo Red, que es inédito. Vamos a recordar el tema y les digo el tiro. Algo aprendí. Este tema no salió nunca en un disco. Escuchamos este hermoso tema que se llama Algo Aprendí y estamos de vuelta.

0: Ya amigos, ya estamos llegando a la parte final del programa del día de hoy. Agradecer a la audiencia de Radio Faraón 97.5 FM, para todos los amigos de Radio Faraón y Radio 2000, para Gustavo y para el tío Robert, para los amigos que van a estar en la programación del fin de semana, para que estén muy atentos a la programación de Radio Faraón. Mañana parece que se viene viernes conversando con... Uy, se me olvidó el nombre del conductor, pero... Escuchen el programa mañana, amigos, a través de Marcelo Sagredo. Ahí está, estoy clarito. Cuéntame, sí, pues amigos, lo estamos viendo, averíguense. Y mañana vamos a estar en la feria, el domingo vamos a estar en la feria de la Avenida Argentina, para que me vayan a saludar. Mi nombre es Felipe Cifuente, el profesor de la cumbia, y vamos. Sí, vamos a estar en la feria vendiendo mis productos. Amigos, lo estamos viendo el próximo jueves a la misma hora y por la misma señal, es por Radio Faraón 97.5 FM y Radio 2000 y Radio Red Cumbiera Online. Y vamos a cerrar con este especial de Mauri Juárez. Recordad que Mauri Juárez en el 2001-2002 abandona Ráfaga para armar su carrera como solista. No le fue bien, pero armó un discazo. Fue un discazo este. Ya, vamos a cerrar con este hermoso, con este disco, que se llama, les digo el tiro,
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0: Un paso al frente. Significa porque él, como en ese momento, armó su carrera como solista. Y en la actualidad, Mauri Juárez junto a Ariel Puchet había vuelto a Ráfaga, pero no estuvo unos par de años, y me parece que el año pasado fue que abandonó la banda.

Y ahora, por lo que dicen, que está trabajando en un restaurante. Sí, pues. Ya, amigos, cerramos con este especial del disco de Mauri Juárez y lo estamos viendo el próximo jueves a través de Radio Faraón, Radio 2000 y Radio Rescumbiera Online. Y un aplauso. Bueno, estoy clarito. Sí, un aplauso bien fuerte ahora y nos vamos hasta el próximo jueves.

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1: Son las 10 de la noche.
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0: este tema, te voy a hacer viajar en el tiempo. Escucha.
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1: Están de lluvia, son las 11 de la noche, 37 minutos.
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1: Son las 12 horas, 34 minutos.
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1: Son las 2 de la madrugada, 46 minutos.

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2: Son las 3 de la madrugada, 35 minutos.

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2: Son las 3 de la madrugada, 42 minutos.

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1: Son las 4 de la madrugada, 54 minutos.

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Ángel Tony con este güiro y ustedes lo acompañan con palmas, vamos. A ver esa palma, che. Vamos los hinchas de River haciendo palma esta noche. Los hinchas de Boca haciendo palma esta noche.

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1: Mi, la dueña de casa compartiendo con nosotros. César en la tarde de la 2000. Bienvenidos, chicos, y en el día también junto a ustedes.
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1: ¿Ya te gustó?

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1: Chicas y chicos, llegó Menín y su grupo Caracol a gozar con los enganchados del recuerdo.

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1: Sinceramente, son las 12 horas, 24 minutos.
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1: Es la 1 de la tarde, sí, por supuesto, 45 minutos.
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Seguimos, por supuesto, bailando, seguimos gozando. Un saludo muy especial para todos los chicos de Radio América, en especial para TK Ultra Mix. Un saludo cariñoso de sus amigos, el grupo Agua Santa, 100% tropical para bailar y para gozar. Suena y dice simplemente

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0: Radio 2000 te indica la hora.
1: Son las 4 de la tarde, 7 minutos.

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0: Radio Faraón te indica la hora.
1: 19 horas, 31 minutos.

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